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1: Hola, Radio Disney, ¿qué tal? Por favor, ¿podrían poner la canción Cambiaré de Luis Fonsi y Faith? Gracias.
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0: ¿Y qué tal? ¿Qué tal la manera de empezar la semana juntitos?
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0: Muy buenos días, 6:04 de la mañana.
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0: Feliz lunes, comenzamos nueva semana con energía renovada, con la mejor actitud que hoy encuentras, pues motivos para sonreír, personas que te sumen, oportunidades para seguir avanzando. Vamos a dejar atrás lo que ya pasó, vamos a enfocarnos en lo que viene y vamos a recordar que cada lunes es una nueva oportunidad para escribir una buena y nueva historia. Así que arriba ese ánimo, a disfrutar del día. Mi nombre es Leslie, bienvenida, bienvenido al despertador de Radio Disney. Que tengas un lunes bonito, productivo y llenito de buenas noticias y de buenas canciones, como la que Prince Royce nos va a regalar, darte un beso en Radio Disney 94.3.

0: 6:11 de la mañana, estás en el despertador de Radio Disney.
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0: Qué rápido avanzan los minutos. Abrazo para Miguel Gallegos, ya está chambeando él y con la mejor actitud. Gracias por estar en sintonía, querido Miguel.
1: ¡Arriba, vamos!
0: ¿Y cómo nos va a tratar el clima hoy?
1: Me pongo una casaca, estará nublado. Tranquila, tranquilo. Este es el reporte del tiempo en Radio Disney Perú. 94.3.
0: Bueno, Senami ha informado que van

días con fuerte sol, sí, que hay que tener cuidado con los golpes de calor. En Lima en estos momentos estamos con 21 grados centígrados, sensación térmica de 24 grados, también sensación térmica de 24 grados en Trujillo. En Piura la sensación térmica es de 26 grados centígrados, hay menos calorcito en Arequipa, que están con 13 grados, en Cusco 7 grados centígrados. Yo conversaba con unas amigas que tengo en Mendoza, Argentina, y les decía pues que aquí en Lima no se ha sentido prácticamente el invierno, ¿no? Hemos estado con un verano prácticamente. Bueno, ellos me decían que en Mendoza están con bastante frío y sí, ciertamente tienen un grado centígrado a esta hora. En Caracas, Venezuela, que nos escuchan también, sensación térmica de 25 grados. En Roma, Italia, 37 grados centígrados. Vamos a animar la mañana sin importar el clima. Esta vez se van a sumar Rawayana. Se vienen cositas en Radio Disney 94.3.

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0: Quedó para el recuerdo esta canción de Shaki, Me Enamoré.
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0: Los lunes suelen sentirse así medio pesaditos. ¿Qué tal tu día? Bueno, de repente se sienten pesaditos porque venimos pues de bajar el ritmo del fin de semana, ¿no? De pronto toca volver a levantarse temprano, hay que cumplir horarios, responsabilidades, retomar la rutina, pero también podemos ver a los lunes de otra manera. El lunes no viene a complicarnos la vida, viene a darnos una nueva oportunidad de empezar. Así es que cafecito, buena actitud, vamos paso a paso y siempre buenas canciones a través de Radio Disney.
2: Hola Radio Disney, soy Maraya, me gustaría escuchar la canción de Primera Cita. Muchas gracias.
0: Gracias a ti, Maraya, que tengas un feliz comienzo de semana. Aquí está Karim León en Radio Disney 94.3.

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1: Sumando energía bonita para iniciar la semana aquí en el despertador de Radio Disney, Danny Ocean cantándonos Corazón.
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1: 6:35 de la mañana. Hoy celebramos, hoy 7 de septiembre, celebramos a los pelirrojos. Y cada 7 de septiembre es una fecha para celebrar a quienes tienen ese cabello rojizo tan particular, tan llamativo, llenito de personalidad. ¿Sabías que el cabello pelirrojo natural es poco común? Y justamente por eso, durante mucho tiempo, pues ha sido visto como un rasgo especial y único. Así que si tienes el cabello rojo, cobrizo o naranja, hoy es tu día para lucirlo con orgullo. Quienes nos pintamos el cabello de rojito, también ya pues nos sumamos, está bien. Hoy día celebramos a los pelirrojos y celebramos con canciones en Radio Disney.
3: Hola Radio Disney, me gustaría escuchar Amor de mi vida de Maluma. Gracias.
1: Las gracias a ti, aquí está el gran Maluma, está contento por la nueva canción que tiene al lado de Beyoncé y nos regala esta preciosa balada, Amor de mi vida, en Radio Disney 94.3.

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10: Este despertador es para mi esposa, Milagros. Está cumpliendo años el día de hoy. Quería decirle que la amo, que le agradezco a Dios por haberla puesto en mi vida. Quisiera esta canción, Carlos Vives.
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0: ¡Hey! ¡Despiértate!
1: Seguramente ya estás arriba, ya haciendo tus cosas, iniciando la semana y al lado de Radio Disney. Muchas gracias por eso.
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1: 6:48 en la mañana, ¿cómo están los buenos hermanitos que se quieren muchísimo? De hecho, los buenos hermanos son un regalo para toda la vida, porque son cómplices de aventuras, guardianes de recuerdos, compañeros de tantos momentos que quedan para siempre en el corazón. Qué bonito es tener a alguien con quien compartir la infancia, las risas, los sueños, celebrar juntos cada logro, porque cuando existe amor entre hermanos, la vida se llena de recuerdos que se vuelven tesoros. Así es que ámense siempre, queridos Matías y Catalina, los buenos hermanitos que seguramente se están alistando para el colegio. Catalina, gracias por dejar tu despertador. Matías, sube el volumen de la radio. Disfruten el día juntos.
2: Hola, Radio Disney. Quiero pedirle que pongan Risk It All de Bruno Mars para mi hermano. Quiero decirle que lo quiero mucho y que tenga un lindo día.

0: ¡Arriba! ¡Vamos!
1: ¡Arriba esos ánimos! Ha comenzado la semana. Estamos en el despertador de Radio Disney para ti, acompañándote.
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1: 7:02 de la mañana. Y hay personas que llegan a nuestra vida y sin hacer demasiado ruido, la llenan de alegría. Son esas personas que tienen una palabra bonita cuando más las necesitamos, una sonrisa que nos cambia el ánimo, una forma especial de hacernos sentir queridos. Qué bonito es contar con personas que nos regalan momentos felices, que celebran nuestras alegrías, que nos acompañan, que simplemente hacen que nuestros días sean un poquito mejores. Y personas así de valiosas tienen su vida la princesa Sofía, a quien le damos los buenos días también. Ustedes hacen que Sofía sonría, la hacen sentir querida y especial. Por eso para ustedes va este despertador.
2: Hola Radio Disney, quisiera programar mi despertador para mañana con la canción de Santos Bravos y mandar un saludo para Rafi, Itan, Giacomo y el tío Eric. Muchas gracias.

0: Un saludo para todo el mundo que está conectado con nosotros, los hermanos Turizo, y estás escuchando Radio Disney.
1: Vamos, listo. Salud, muchachos, por esa mujer.

0: Nosotros también nos quedamos contigo.
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0: Estás en Radio Disney, 7 y 7 de la mañana. Feliz cumpleaños a los cumpleañeros y cumpleañeras que hoy están apagando velitas, ¿sí? Que cumplan todos los deseos bonitos que tienen ahí en el corazón. La hermosa Amy Camacho está de cumpleaños, princesita.
2: ¿Qué tal? Buenos días, Radio Disney. Este día 7 es un día muy especial, ya que nació mi princesa hermosa, Amy Yiriad Camacho Sánchez. Solamente quisiera mandarle este pequeño saludo que sale desde el fondo de mi corazón.
0: Ahí está tu papá Jerky, que te adora. Feliz cumpleaños, Amy. Tus amigos de Radio Disney nos sumamos a esta celebración. ¿Quién más está de cumpleaños?
3: Radio Disney, hoy es mi cumpleaños. Y lo estoy pasando muy bonito, siempre en sintonía con Radio Disney Perú. Chao.
0: Ay, tan bonita la princesa Antonella. Feliz cumpleaños, princesita. Te vas a ir a celebrar a tu colegio, ¿verdad? Y nos encanta que ames tu cumpleaños. Eso habla muy bien de ti. Felicidades, princesa. ¿Quién están también por ahí? No están de cumpleaños, pero con una gran sonrisa se van a su colegio. Itani, Vania, hola.
4: Hola, Radio Disney. Somos Itani,
5: Vania
4: y le mandamos un saludo a nuestra prima Lupe. Gracias.
0: Hasta el Pato Donald se ha sumado. Ya está despierto el Pato Donald. Felicidades, chicos.

0: A la prima Lupe también, gracias por estar con Radio Disney. También puedes dejar tu mensajito especial. Aquí está nuestro WhatsApp.
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0: Y ahora a bailar un poquito con Ali Yorgaki, capaz, en Radio Disney 94.3.

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0: ¿Qué hora es?
1: 7:22 de la mañana. Hay que apurarnos para no llegar tarde. Y gracias por estar con Radio Disney
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1: Vamos a enviar saludos especiales. Sí, esto de parte de mamá Claudia para Bastian y para Isabela. Sonrían mucho y disfruten de su colegio. Dice su mamá que los quiere muchísimo. Gracias, chicos, por estar en sintonía de la radio. Y si el amor de mamá es grande, el amor de abuelita también es un amor inmenso. Ser una abuelita, una gran abuelita, que nos encanta tenerla en sintonía, es muy jovial ella, porque sí, es una abuelita joven, guapísima. Además, Marilyn, preciosa, gracias por sumarte a la sintonía de Radio Disney. Y tú, querido Matías, un nieto amado, que tengas un maravilloso día en el colegio. Recuerda que tu abuelita Marilyn te ama muchísimo, muchísimo, y te dice buenos días con este despertador.
2: Buenos días, Radio Disney. Quiero programar un despertador para mi nieto Matías. Quiero dedicarle la canción Candadito de Dani Úbeda. Es una canción que me encanta también, así como Índigo, pero esa canción Candadito también está muy bonita. Quiero dedicarte a ti, niño hermoso, mi niño bello que acaba de cambiar de cinturón. Hermosa tu presentación, hijito de mi corazón. Cada día mejor alcanzando tus logros, hijito.

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0: Una regia Dua Lipa acompañando esta mañana en el despertador de Radio Disney
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0: Y hablando de regias, hola Mafer.
2: Hola Radio Disney, soy Mafe, quería mandar saludos y un lindo inicio de semana. Yo ahorita estoy sin voz, pero igual quería iniciar la semana con excelentes vibras para todos.
0: Esa es la actitud, querida Mafer, que te mejores prontito. Ella es profesora, entonces imagínense, necesita estar súper bien con su voz. El reposo, el descanso de la voz es lo mejor para la recuperación y sabemos que pronto vas a estar como nueva. Gracias por iniciar tu mañana con nosotros. 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
0: 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Mientras te vas inscribiendo, te escuchamos.
3: Hola Radio Disney, soy Astrid y quisiera oír Uno Más Uno. Gracias.
0: Las gracias a ti, Astrid. Aquí está Maluma y Kanye García en Radio Disney 94.3.
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0: nos vamos.
1: Adiós.
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1: Hola Radio Disney, quisiera escuchar la canción de Bruno Mars, I Just Might. Saludos a todos, un abrazo desde Talara.

0: Y rapidito hemos comenzado nueva hora en el despertador de Radio Disney.
1: ¿Qué hora es?
0: Nos dieron las 8:02 de la mañana.
1: ¡Hey! ¡Despiértate!
0: Seguramente ya estás pilas ya para iniciar tu semana. ¿Y cómo están esas parejas que se llevan tan bonito? Los esposos que se aman y que se respetan. El amor de buenos esposos se construye en los pequeños detalles. Es cuidarse, es escucharse, es respetarse, es estar juntos, tanto en los días fáciles como en los difíciles. Es caminar de la mano, celebrar los logros del otro y saber que pase lo que pase, tienen en casa a su mejor compañero, a su cómplice, a su lugar seguro. Por eso nos alegramos por la bonita relación que tienen María Isabel junto a Roberto. Querida María Isabel, que te vaya espectacular. Escuchas ya mismo a tu amado en este tu despertador.
2: Hola, ¿qué tal Radio Disney? Quisiera dejar un despertador para mi esposa María Isabel de parte de Roberto Calonge. Quiero dedicarle esta canción, Enamorarme Mil Veces, y que se la dedico con mucho amor, y que todo el tiempo que hemos pasado juntos me sigo enamorando cada día más de ella.

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1: Cristal se recupera con goleada y Garcilaso manda en la tabla. Sporting Cristal goleó 5-0 a los Chancas en un duelo disputado ayer domingo en el cierre de la fecha 8, torneo clausura 2026. Por su parte, Garcilaso derrotó 4-2 a Atlético Grau y lidera las posiciones con 19 puntos, dos más que su escolta Universitario. El resto de los duelos de ayer, Alianza Lima apenas empató 1-1 en su visita a Juan Pablo II y Melgar goleó 3-0 a ADT en Arequipa.
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0: 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Y recuerda que hoy día, a partir de las 10 de la noche, tenemos solo clásicos y recuerdos para ti en Radio Disney, claro.
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0: 8:23 de la mañana.
1: ¿Cómo va el tráfico?
0: Bueno, hay congestión en Avenida Faustino Sánchez Carrión, más de 25 minutos de espera en el tráfico. Similar situación se presenta en Avenida Javier Prado Este, más de 53 minutos de demora en el tráfico. Avenida Los Héroes también está congestionada, más de 14 minutos de espera en el tráfico. Einer nos escribía hace un buen rato y nos decía que había tráfico en Hato Congo. Ayúdame, Dios mío, decía el pobre Einer. Esperamos que ya esté más ligerito el tráfico por donde estés. Hasta su pasajero se había quedado dormido. Gracias, Einer. Sube el volumen de la radio. Vamos a olvidarnos del tráfico. Sí, hay que relajarnos con canciones. ¿Qué nos dice Miguel? Hola.
2: Buenos días, Radio Disney. Reporte del tráfico. Avenida Los Héroes, estación Hato Congo, San Juan de Miraflores. Totalmente congestionado, escuchando la buena música de Radio Disney.
0: Gracias, Miguel, por tu reporte. Esa es la actitud, claro que sí. Nos refugiamos en canciones. Lo mismo le decimos a Ivette, que nos acaba de mandar también un reporte. Dice que hay tráfico, más de 20 minutos de espera. No logro ver dónde, Ivette, pero que tengas un extraordinario día y por eso nos animamos con canciones.
3: Hola, Radio Disney, ¿qué tal? Quisiera la canción de ¿qué? De Romeo Santos.
0: Y Rauw Alejandro, aquí están ellos para ti en Radio Disney 94.

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Camilo

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0: Dardos con Romeo Santos y Prince Royce.
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0: Se mantiene tan fuerte esta canción en el ranking de Radio Disney que por tercera semana consecutiva ha logrado ser la número uno del ranking.
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0: Y eso es gracias a ti, a que la sigues eligiendo como tal a través del WhatsApp.
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0: Y también lo haces a través de nuestras redes sociales.
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0: 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Hola.
2: Disney, soy Mila. Quisiera por favor que pongan la canción Cásate Conmigo de Nicky Jam y Sylvester Dagón.
0: Qué bonita canción. Vamos entonces a animar este lunes junto a ellos en Radio Disney 94.3.

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1: Hay más canciones fabulosas para ti aquí en Radio Disney 94.3. Ahora durante 30 minutos de música sin cortes. Mientras vas preparándote tu cafecito para ponerte pilas en lunes. Mientras vas haciéndote un desayunito ligero de repente porque dices que estás a dieta. Bueno, subimos el volumen de la radio y nos acompañamos con 30 minutos de música sin cortes que comienzan ya en Radio Disney Perú.
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0: al mediodía. Volvemos con 30 minutos de música sin cortes. 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
1: Qué bonito pasar este tiempo a tu lado. Se fueron rapidito los 30 minutos de música sin cortes en Radio Disney
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1: Y también estamos con los conciertos imparables. 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Abracitos para Isa en sintonía de la radio, lo mismo al gran Pedrito, gracias a Carmencita, gracias a todos que se vienen sumando. Jessica, abrazo para ti y para tu mamita. Hola, hola, buenos días.
2: La Radio Disney, soy Yara y quiero programar Sugar. Gracias.
1: Gracias a ti, princesa. Claro que sí, aquí están los chicos de Maroon 5 en Radio Disney 94.3.

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0: buenos días.
1: Buenos días para ti que recién estás conectando con nosotros.
0: Radio Disney Perú.
1: Nos escuchas a través de Audio Player, también a través de los 94.3 de la FM. Gracias por estar ahí, nos encanta.
0: ¡Arriba, vamos!
1: Claro que sí, arriba esos ánimos, porque cada mañana es una nueva oportunidad para hacerlo diferente, para agradecer lo que tenemos, para creer que algo bonito va a suceder. La actitud con la que despertamos puede cambiar por completo la manera en que vivimos nuestro día. Y eso lo sabe muy bien Héctor Tejada, que nos encanta que esté con la radio. Abrazo grande para ti, querido Héctor, que tengas un inicio de semana fabuloso. Gracias por alegrarnos con tu despertador.
2: Buenos días, Radio Disney. Quiero programar un despertador. Me gustaría escuchar la canción de Marc Anthony, Vivir mi vida. Gracias.

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6: 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Está cumpliendo años el día de hoy. 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Quisiera esta canción, Carlos Vives.
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0: Y recuerda que aquí en Radio Disney 94.3 estamos pensando en la manera de acompañarte, de que te alegres, de que inicies tus días con una sonrisa.
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0: Gracias por dejarnos más bien estar a tu lado. Mi nombre es Leslie. Mañana nos reencontramos tempranito a las 6 de la mañana con el despertador de Radio Disney. Mariley se une a tu compañía y también la guapa María Becerra. Adiós en Radio Disney 94.3.

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1: Disney, ¿cómo están? Porfa, pueden poner la canción Swim de BTS. Gracias.

0: que Swim de BTS subiera en el ranking. Ya viene el lazo, se apura un poquito en salir, pero no, hablemos de BTS porque gran logro el del ARMY peruano que consiguió que esta canción subiera, está en el puesto número 6 del ranking Radio desde Perú.
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0: Somos Radio desde Perú, ¿qué tal? ¿Cómo va este arranque de semana? Hay muchas cosas pendientes, muchas cosas por hacer. A ver, cuéntanos un poquito y a ver si te relajas, ¿no? Pidiendo tus canciones, contándonos cómo va este día, qué planes para los próximos días también. ¿Qué hay de menucito? Hoy es lunes de menestras, lunes de lentejas, ya sabes, quedamos atentos.
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0: Mi nombre es Marilé y ahora sí, Lazo, cántanos por favor aquí en Radio desde Perú.

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0: Ya viene Carlos Vives en instantes en radio desde Perú, pero mientras el dato del día, gracias a la Universidad Norbert Wiener, donde la vida se encuentra con la ciencia. 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
0: ¿Y cómo estás? ¿Cómo andas por ahí, por la chamba? ¿Todo bien? Haciendo limpieza. Hoy lunes un poquito de flojera, dices, tomándote un cafecito. ¿Cuántos vas ya? ¿Dos? ¿Tres? Bueno, igual, ánimos para ti. Mil gracias por estar con la radio que te escucha.
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0: Suerte a todos los que están participando para ir a la primera fila de Bacilos. Ya sabremos los ganadores en breve, ¿eh? En breve. Así que paciencia nada más. Suerte Odalis, suerte Cintia, todos los que están inscribiéndose. Suerte Renato. Muchísimas gracias por estar con Radio Disney Perú. Tú también, ya sabes, cuéntanos. Mándanos un emoji, un sticker. Ahí estamos contestando todo a nuestro WhatsApp.
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0: Ya sabes que nos encanta que tú presentes tus canciones favoritas. Hola.
2: La Radio Disney, hoy sería Fruta Fresca de Carlos Vives. Saludos, Yajaira.
0: Gracias. ¿Y qué dice Carlos Vives?
3: Hola, amigos, soy Carlos Vives. Estoy donde tú estás, en Radio Disney.

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1: 10 de la mañana, 35 minutos. Fútbol internacional. Barcelona sigue imparable en la Liga. El equipo catalán goleó 5-0 al Valencia como visitante y después de 4 fechas es el único líder con puntaje perfecto. Así que fue un arranque soñado para el Barça. Y en Perú hubo goleada celeste. Sporting Cristal se recuperó con un contundente 5-0 sobre los Chancas, pero quien manda la tabla es Garcilaso, que venció 4-2 a Atlético Grau y llegó a los 19 puntos, 2 más que Universitario. Alianza Lima, por su parte, igualó 1-1 ante Juan Pablo II, mientras que Melgar goleó 3-0 a ADT en Arequipa. Y atención, ¿eh?, con nuestras chicas del vóley, porque mañana comienza el sudamericano. Perú debuta ante Argentina a las 3 de la tarde en Río de Janeiro. El torneo se juega hasta el 12 de septiembre, así que empieza un nuevo desafío para la selección peruana. Vamos, chicas, todos a apoyar a nuestra selección.
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0: 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Yo soy Maluma y estoy donde tú estás, en Radio Disney, Pretty Boy Baby.
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0: el fin de semana? ¿Descansaste? ¿Aprovechaste en relajarte? Te cuento que me relajé más del usual, ¿eh? Pero está bien. Seguramente a ti este lunes te agarró con pocas ganas, quizá. Bueno, tranquilo, tranquila, ¿eh? Nos pasa a todos. Pero con tu canción favorita respiras y no puedes, ya sabemos que hay muchas cosas que hacer durante toda la semana, pero trata de por lo menos cumplir todas las de lunes, ¿eh? Así que no te estreses, pide tu canción favorita y comparte con nosotros a través de nuestro WhatsApp.
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0: A ver, ¿quién está por ahí? Anita Bella, ¿cómo estás?
2: Buenos días, Radio Dine, planificando mi lunes. Ajá. Entonces enfocada en las captaciones que quiero tener, los cierres. Uh-huh. En esta semana. Y bueno, nada, feliz inicio de semana para todos, un fuerte abrazote, en especial para ti, Mariley.
0: Gracias.
2: Gracias, Radio Disney.
0: Ella es súper organizada, ya ven, sí, hay que tenerlo todo ahí, con calma, poco a poco, paso a paso, lo máximo. Gracias por estar siempre con Radio Disney Perú. ¿De dónde se fue mi otro saludo? Es que ustedes escriben, acá está, hola.
3: Claro, como todos los lunes, un poco bajando las revoluciones por lo del fin de semana, ¿ya? Pero aquí esperanzado de que sea una semana excelente en la chamba. Siempre conectado a la mejor radio, la verdad.
0: Gracias, Edgar. Qué linda voz. Un besazo. Gracias por estar con la radio que te escucha.
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0: Sabes, tú también déjanos tu audio contándonos cómo va este arranque de semana. Al 945-796-202, el WhatsApp de Radio Disney Perú.

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1: Hola, Radio Disney, aquí súper conectada con ustedes. Quisiera pedirles la canción I Just Might de Bruno Mars. Gracias.

0: animan completamente el día con sus comentarios. Recuerda que a esta hora no pides una, sino tres de tus canciones favoritas, porque arrancamos la búsqueda del triple de canciones para hoy. Ya sabes, conviértete en nuestro DJ invitado. Deja tu propuesta al WhatsApp.
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0: Y sigue compartiendo tu día. ¿Cómo estás, belleza?
2: Radio Disney. Hola, buen día. Yo soy Adalys López, fiel oyente de ustedes. De 94.3 Disney Perú. Yo les voy a comentar cómo va mi día. Lleva una maderera de acá por Los Olivos. Estamos cogiendo madera para hacer unos marcos de puerta. Mi esposo se dedica a eso, Miguel. Somos Servicios Generales MAPS, por si quieren buscarnos. Y nosotros nos encargamos de hacer todas esas cosas. Luego tengo que ir a la casa volando, hacer un rico guiso de lentejas con su pollo. Ahí para que salve la olla rápido, volar a traer el almuerzo a mi esposo, recoger a los mellizos, luego recoger a mi Sansán, que también es fiel oyente de Radio Disney. Y así, siempre con la guía de Dios y pidiendo que todo sea próspero, amor y mucha unión en nuestra familia. Obviamente siempre escuchando Radio Disney. Y si escuchan ese ruidito, porque estoy en una maderera. Un abrazo.
0: Ya ven, se puede hacer de todo. Ella ya tiene todo su día planificado y está full chamba, y además se da tiempo para dejarnos su audio. A ver, le preguntamos cómo buscamos a la maderera, ¿sí? Servicios MAPS, dice MABS. Así que vamos a buscar de todas maneras. Odalys, un besazo. Nos escucha a través de Audio Player. Ya sabes, tú también, déjanos tu audio, cuentas, comparte lo que quieras. Somos la radio que te escucha.
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0: 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Así es. Y en instantes, ya sabes, vamos a despejar las dudas si tú eres el elegido o la elegida para el triple de canciones en Radio Dice Perú.
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0: Seguimos también recibiendo tus propuestas de triple de canciones a nuestro WhatsApp.
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0: A ver, ¿a quién tenemos por acá? Hello. Olis.
2: Con todos los ánimos del mundo, acá trabajando en el Hospital José Augusto Tello, escuchando nuestro Radio Disney.
0: Uy, hermosa, lo máximo. ¿Ella se llama?
2: En el Hospital de Chosica.
0: En Chosica, lo máximo. ¿Dónde?
2: Consultorios externos.
0: Ahí está, ahí nos mandó varios audios. Lo máximo, saludos para ti, para todo el equipo, ahí en Consultorios Externos. Gracias por estar con Radio Disney Perú. A ver, ¿quién más anda por acá? Hello.
3: Radio Disney, te habla Ceci. Espero que todos tengan un buen inicio de semana recargados y que tengan muchas bendiciones.
0: Gracias, gracias Ceci, querida. Gracias por esa excelente vibra, nos encanta. En un ratito más, tu

0: Qué chévere que todos aquí nos estamos subiendo los ánimos juntos, ¿eh? Compartiendo, contando muchas cosas de su fin de semana, de su día. Muchísimas gracias por estar con Radio Desde Perú.
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0: Marilyn, por favor, cuéntanos qué tal estuvo el fin de... Hola, Olis.
2: Hola, Radio Disney. Bueno, yo para comentarles, el fin de semana estuve relajada. Bueno, el sábado en la noche salimos a celebrar con anticipación. Un día antes fue su cumpleaños de... una amiga del colegio de mi pequeño Ansel, Ingrid, fue su cumpleaños de mi amiga. Y bueno, estuvimos con los peques, ahí ellos divirtiéndose y nosotros también relajadas.
0: Claro, tiene que
2: ser. La pasé muy bien, gracias a Dios. Y domingo, bueno, también descansé y también las tareas y todo eso, wow. Pero bueno, se cumplió. De verdad. Bueno, ahora sí, con mucha más fuerza, a comenzar de la mejor forma la semana, ¿no? Escuchando la recontra buenísima programación de Radio Disney, como siempre.
0: Gracias.
2: Gracias, Radio Disney, y que tengan todos un feliz inicio de semana.
0: Gracias, soy hermosa. Marilyn. Gracias. Acá nos dice ella que es súper tímida, pero tiene una voz hermosa. Se animó igual a dejarnos su audio. Hola.
3: Hola, ¿qué tal, Radio Disney? Aquí iniciando la semana haciendo las cosas, acompañada con la música. Un saludo para mi mamá Gabriela, que está escuchando también la radio conmigo.
0: Ya, pero no nos dices tu nombre, preciosa, pero igual tienes una voz linda. Déjanos audio más seguido. Un beso y gracias por estar con Radio Disney Perú. Y ahora sí, el triple de canciones de hoy. No nos dejó audio, pero le perdonamos, ¿ah? Es Rodrigo y dice, quiero que Dardo siga como número uno, así que la pongo en mi triple. Ya le damos puntaje. Ha pedido Dardos, Coleccionando Heridas y Ojitos Rojos en su propuesta de hoy lunes, arrancando la semana en Radio Disde Perú. ¿Qué dices sobre este triple de canciones? Ya sabes, comentarios al 945-796-202. DJ Rodrigo, el invitado de hoy en Radio Disde Perú.
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0: A ver, con esta propuesta que nos ha subido los ánimos, ¿ah? ¿Sí o no? A ver, ¿qué dice por acá? Hello.
2: Easy, maravilloso inicio de semana, Radio Disney. Y esta propuesta de DJ Rodrigo está excelente, buenísima. Las tres canciones me encantan. Como siempre, escuchando Radio Disney, la radio que te escucha.
0: Lo
2: un fuerte abrazo, besitos. Bye.
0: Gracias. Ahí está el DJ, ahí está, se animó a dejar su audio.
3: Radio Disney, gracias por poner mi triple.
0: Ajá, qué buena. Gracias a ti por subirnos los ánimos, DJ Rodrigo. Hola.
4: Caso ese triple para comenzar la semana. Ajá. Radio Disney.
0: Claro, con mucha energía. Mucho power. Hola.
5: Hola, Radio Disney. Soy Elizabeth. Me gustó el triple de canciones. Le pongo un 20. Gracias.
0: Uy, ya está. Ya lo dijo. Y a todos aprobamos esta propuesta de DJ Rodrigo. No pongas cara triste, ¿ah? Tu triple puede salir más tardecito, sí, con Gino en la tarde. Así que mantente siempre en sintonía. Sigue intentando, ya sabes, a subir los ánimos muchísimo más. Ahora con esta canción que está muy cerquita del primer lugar del ranking. Aquí está la bellísima y súper talentosa Aitana, superestrella. Estrella.

0: 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En instantes, claro que seguimos con tus saludos aquí en Radio Disney Perú.
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1: Soy Marilyn y vengo a pedir la canción Primera Cita. Gracias.

0: ánimos para asistir hoy lunes. Está cargadito, está pesadito. Bueno, esta canción ha servido como para relajarnos un rato. Y tenemos más canciones como esta. O sea, tenemos media hora de música sin interrupciones que vamos a aprovechar para disfrutar de nuestras canciones favoritas y también para conversar contigo porque abrimos nuestra línea de aire.
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0: Hablemos de lo que tú quieras, ¿ya? De comida, de música, no sé, quieras compartir el finde, mandar tu saludo, expláyate, aquí estamos para ti. 945-796-202. Música sin interrupciones a continuación en Radio Disney Perú.
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1: Y ya estamos listos para conversar contigo. Ya sabes que nos encanta conversar, que nos llenes de mucha energía y que nos cuentes tus planes para más tardecito. Gracias por llamarnos al 945-796-202. A ver, ¿a quién tenemos en línea? Hola, ¿quién anda por ahí? ¿Cómo te llamas?
2: Hola, soy Adri.
1: Adri, ¿qué haciendo? ¿Chambeando? ¿Dónde estás en este momento?
2: Sí, todo tranquila, chamba. Ahora estamos esperando un poquito que llegue la hora del almuerzo.
1: ¿Y qué hay? ¿Qué hay de almuerzo para hoy?
2: Bueno, hoy día comenzamos una semana potente con lentejitas.
1: ¡Ay! Como debe de ser, con sus ricas lentejitas. ¿Y quieres mandar saludos a la gente de la OFI?
2: Sí, claro. Un saludo a la gente de mi OFI, que la está pasando muy bien.
1: Un besazo, Adri Bella. Gracias por estar con Radio Dice Perú.
2: Gracias a ustedes.
1: Chao, un besito. Y ya sabes, tú también, en cualquier momento puedes llamar a nuestra línea de aire cuando te indiquemos, el 945-796-202. Y ahora nos quedamos con Morat, tu cárcel, en Radio Disney Perú.

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1: Vamos al fútbol internacional porque Barcelona sigue imparable en la liga. El equipo catalán goleó 5-0 al Valencia como visitante y después de 4 fechas es el único líder con puntaje perfecto. El arranque soñado para el Barça. 12:45 y en Perú hubo goleada celeste. Sporting Cristal se recuperó con un contundente 5-0 sobre los Chancas, pero quien manda en la tabla es Garcilaso, que venció 4-2 a Atlético Grau y llegó a los 19 puntos, 2 más que Universitario. Alianza Lima, por su parte, igualó 1-1 ante Juan Pablo II, mientras que Melgar goleó 3-0 a ADT en Arequipa. Y atención con nuestras chicas del vóley, porque mañana comienza el sudamericano. Perú debuta ante Argentina desde las 3 de la tarde en Río de Janeiro. El torneo se juega hasta el 12 de septiembre, así que empieza un nuevo desafío para la selección peruana.
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1: 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Karol G regresa.

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1: Hola Radio Disney, ¿qué tal? Soy Carlos y me gustaría por favor escuchar la canción Capaz de Ali Yorgaki. Muchas gracias.

0: para continuar con la chamba. Así que cuéntanos a través de nuestro
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0: ¿Qué hay para almorzar? Es la pregunta de esta hora, así que responderla 945-796-202. Si por ahí quieres darnos algún tipsito, algún secretito de cocina, nosotros felices. Y por ahí me estaban pidiendo a Ricky Martin, ¿ah? Aquí está en Radio Viz de Perú.
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0: Están llegando las fotitos, los audios, los videos del rico menú del día. Por supuesto, estamos prestando atención a todos los mensajes que están llegando a nuestro WhatsApp. Ahora escuchamos todos. 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
0: Así que se vienen muchas cosas, muchas sorpresas. Y mil gracias a todos los que están ahí provocándonos con el rico plato del día a través de nuestro
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0: Por aquí una Liz nos dice, yo cociné lentejas para mis niños, pero me di un gustito. Mi pago por tanta chamba, dice, el famoso tricolor. Ahí vemos su chanfainita, sus tallarines y su cevichazo ahí encima, lo máximo. A buen provecho. Odalis, gracias por estar con Radio Disney Perú. A ver, ¿quién más? ¿Quién más por acá? Fanny nos dice, buenas tardes. Hoy tocó almorzar mis lentejas con arroz y escabeche de pescado. Y de postre, su mazamorra morada, y también nos manda la foto. Un besazo, mil gracias por estar con Radio Disney Perú. ¿Quién más anda por acá? Hello.
2: Hola, buenos días. Te habla Ruth desde Arequipa. Uh-huh. El plato lindo de hoy es quinoa batida con queso y un bisté encebollado encima.
0: Qué rico.
2: Gracias por la buena música que nos acompaña.
0: Bye. Gracias, no, gracias a ti, hermosa. Quiero volver a Arequipa, estuve hace poco, pero quiero ir nuevamente. Un beso y buen provecho. ¿Quién más anda por ahí? Hello.
3: Hola, amigos de Radio Disney, quisiera pedir la canción Vivir Mi Vida de Mar Anthony. Gracias.
0: Eso, aquí está para ti.

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1: Vamos, listo. Salud, muchachos, por esa mujer.

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0: ranking aquí, por supuesto, en la radio. ¿Qué te
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0: Maluma Baby, Kany García, 1+1. Y ahora queremos mandarle un gran saludo a una fiel oyente que está celebrando el Día del Agente Inmobiliario. Anita hermosa, sabemos que detrás de cada llave que tú entregas hay un montón de esfuerzo, de negociación, de dedicación sobre todo. Así que gracias por dejarnos acompañarte siempre en tu rutina. Sabemos que a veces estás full, pero igual te das un tiempito para dejarnos un audio. Así que te deseamos un día espectacular y que sigan lloviendo los éxitos, que haya más negociaciones, más chambita para ti, ¿eh? Ana hermosa, y para todos los agentes inmobiliarios, un besazo. Gracias por estar con Radio Disney Perú.
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0: Y por supuesto, a esta hora nos encanta hacerte esta pregunta.
1: ¿Qué hay para almorzar?
0: A ver, ¿quién nos dejó por acá el menú de la provocación? Hello.
2: Hola, buenas tardes, Radio Disney. Soy Gisela.

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2 y 5 de la tarde, sos Radio Dice Perú 94.3, la radio que te escucha. Y bueno, pues arrancamos nueva semanita, nueva hora de programa. Bueno, la primera hora que tenemos juntos. Yo soy Gino, para los que recién se conectan, bienvenidos. Ya sabes, esto es Radio Dice Perú 94.3, la radio que te escucha. Nos escucha absolutamente a todos. Tenemos un programa recargadísimo de buena onda, buena vibra y sobre todo mucha, pero mucha diversión, como siempre. ¡Y harta locura! Como tiene que ser, gente. Así que ya lo saben, soy Gino, nos quedamos juntos hasta las 6 de la tarde y vamos ahora con Chica Ideal en Radio Dice Perú 94.

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0: antes que el tiempo se vaya de Fonseca y Juanes en Radio Disney Perú 94.3, la radio que te escucha. Y ya sabes que estamos esperando tus audios locos, como siempre, como todas las semanitas, para ver en qué andas, cuáles son tus planes y, de paso, qué es lo que estás almorzando, cómo estás arrancando esta nueva semanita. Todo a nuestro
1: WhatsApp 945-796-202.
0: Ahí tienes el número, así que ya lo sabes. No hay ahora excusa alguna para que no envíes tu nota de voz, para que nos cuentes en qué andas y cómo la estás pasando. Esto es Radio Disney Perú 94.3, la radio que te escucha, y vamos con Tengo un Amor.

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1: Hola, Radio Disney, aquí súper conectada con ustedes. Quisiera pedirles la canción I Just Might de Bruno Mars. Gracias.

Son las 2 y 37 de la tarde, eso es Radio Dice Perú 94.3, la radio que te escucha, y tengo que hacerte una breve mención, porque tú ya sabes que puedes escucharnos en todo momento y en todo lugar de manera muy fácil. 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

0: Son las 2:54 de la tarde. 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Así que anímate a enviar tus notas de voz y cuéntanos todo lo que te hemos preguntado, tus datos completos y obviamente también con quién irías a este mega concierto. Así que ya lo sabes, gracias a Radio Disney Perú 94.3, que también llega este temón, lo más reciente de Camilo, El Árbol. Así que a disfrutar.
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0: Rapidísimo pasó esta primera hora de programa. 3:01 de la tarde, gente. Ya sabes lo que pasa y lo que significa. Vamos a disfrutar esos 30 minutazos de música sin cortes, sin interrupción, como siempre juntos en Radio Disney Perú 94.3.
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1: Estamos aquí en Radio Disney Perú 94.3, la radio que te escucha, disfrutando como siempre de cada una de tus canciones favoritas, como tiene que ser. Y acabamos de tener esos 30 minutazos de música sin cortes, sin interrupción. 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Y ahora vamos con más música, gente, porque tenemos a Sabrina Carpenter que nos trae este demon Manchild en Radio Disney Perú 94.3. Oh boy.

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1: Sporting Cristal goleó 5-0 y revive torneo clausura. Sporting Cristal consiguió una contundente victoria por 5-0 sobre los Chancas y volvió a meterse en la pelea por el clausura de la Liga 1. Yoshimar Yotun fue la gran figura con un doblete, mientras que el equipo de Paolo Autori cortó una mala racha y recuperó la confianza de cara a las próximas fechas. Por otro lado, el Barcelona arrancó la semana como líder y mañana comienza la Champions. El Barcelona terminó la última jornada de la Liga 1 como líder solitario, impulsado por otra gran actuación de Lamine Yamal. Esta semana comienza la UEFA Champions League 2026-27. El martes debutan Real Madrid y Betis, mientras que Barcelona y Atlético de Madrid jugarán este miércoles.
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0: bueno, gente, de esta manera arrancamos nuestra tercera hora de programa, 4 y 5 de la tarde. Eso es Radio Dice Perú 94.3. Y ya sabes que estamos buscando el triple de canciones y tú puedes ser el elegido o la elegida para programarlo. Tres canciones de tres artistas diferentes y tres canciones que no hayamos escuchado durante las últimas horas. Y envías tu propuesta a nuestro
1: WhatsApp 945-796-202.
0: Ahí lo tienes, ya lo sabes. 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Así que ya lo saben, gente, y a seguir enviando sus propuestas para el triple mientras vamos escuchando la bachata de Manuel Turizo en Radio Disney Perú 94.3.

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1: Sofía, fugiste.

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Eso es Radio Dice Perú 94.3, la radio que te escucha. 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Gracias por estar con nosotros y obviamente también por seguir enviando tus propuestas para el triple de canciones. No te olvides que ya falta muy poquito y ahora vamos con Camilo y Vida de Rico en Radio Dice Perú 94.3.

Y ahora sí, gente, llegó el momento de disfrutar del triple de canciones programado por Antonella. Ella quiere escuchar Beautiful Things, Swim y Apte. Dice que ese triple de canciones Antonella lo ha programado junto al amor de su vida, que se llama Antonio. Así que prepárense para disfrutarlo. No se olviden y recuerden que nos pueden enviar bananas, manzanas, cualquier fruta que ustedes quieran para hacer una buena ensalada de notas. Así que ya lo saben, vamos Antonella con tu triple de canciones en Radio Disney Perú 94.3.

0: Y estamos de vuelta, ese fue el triple de canciones programado por Antonella, dedicado con mucho amor al amor de su vida, Antonio. Así que felicidades para ellos y espero que hayan disfrutado muy bien este triple de canciones. Y de hecho nos escribe su hijo, Joaquín Eric, que dice que le encantó el triple de canciones. Así que aprobado por el hijo. También nos escribe Gladys, buen triple de canciones, le doy 25 bananas. Ya saben, gente, que a partir de las 7 tienen una nueva oportunidad con Diego para programar un nuevo triple de canciones. Así que si por ahí se quedaron con ganas de escuchar su triple, no se preocupen porque más adelante tienen una nueva opción. Vamos ahora con Luis Fonsi, que nos trae Cambiaré junto a Faith en Radio Disney Perú 94.3.
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0: Son las 4:47 de la tarde, gente. Esto es Radio Disney Perú 94.3, la radio que te escucha, disfrutando como siempre de la variedad musical que buscas y que necesitas. 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Así que ya lo saben, gente. Vamos ahora con más música porque a esta hora de la tarde viene Carlos Vives con Volvían a Ser en Radio Disney Perú 94.3.
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1: Hola Radio Disney, quisiera escuchar la canción de Bruno Mars, I Just Might. Saludos a todos, un abrazo desde Tamaulipas.

Gente, qué rápido se ha pasado este lunes. ¿No sienten que el tiempo ha volado hoy día? Ya son las 5 y 5 de la tarde. Es una locura total. Yo siento que ha pasado demasiado rápido hoy día. El día, a pesar de que es lunes, y normalmente los lunes siempre son más lentos, ¿no? Pero bueno, no sabemos qué es lo que ha pasado. Les cuento. 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Así que ya lo sabes, gente. Y nosotros vamos con más música, porque a esta hora de la tarde vienen a todas las fanáticas de BTS. Viene ese temón Swing en Radio Dice Perú 94.3.

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1: Hola Radio Disney.
2: Hola Radio Disney.
1: Somos Diana y
2: Miquela.
1: Y queremos programar Good Luck Babe de Chappell Roan. Gracias Radio Disney.
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Estás escuchando y disfrutando de Radio Dice Perú 94.3, la radio que te escucha y nos pone acá en hermosa. Hola, Ginito, estás ahí, luego enviaré un saludito. Claro que sí, me consta a las 6, Juanita. Te mando un beso enorme a Araceli. Nos pone, ¿a qué hora se pueden hacer pedidos? Desde ya puedes enviar saludos, pedidos todo el día, de hecho. Así que te mandamos un abrazo muy, muy grande. Y te cuento también que tú te imaginas llevar el nombre del Perú hasta el cielo. Bueno, pues Ángelo Camero lo soñó desde el niño. Ingresó a Ingeniería Mecatrónica de la PUC y hoy lidera Kuntur 1, un programa aeroespacial 100% peruano. Tú también puedes llevar más lejos eso que te motiva. Ingresa a la PUC porque aquí todo encuentra sentido. Sé grande, así que ya lo sabes. Y nosotros continuamos con más música a esta hora de la tarde. Porque ¿quién viene? Te cuento nada más y nada menos que Joey Montana, que nos trae la melodía en Radio Dice Perú 94.3.

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0: Seguimos disfrutando, Anita hermosa, te mandamos un beso enorme, un beso enorme. Ya nos has enviado un saludo, vamos a ponerlo.
1: Radio Disney, hoy quisiera enviar un saludito muy especial a mi amiga Yaja, que está en España y fiel oyente de Radio Disney. Yajita, que tengas un día espectacular. Gracias, Radio Disney, feliz día para todos, en especial para mi querido Ginito.
0: Lo máximo, mi querida Anita, lo máximo. Te mando un beso enorme y besos también para tu amiga Yaja, que está ahí en España. La voy a ir a visitar entonces. Un abrazo para ustedes. 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Vamos ahora con Addicted to You de Shakira en Radio Disney Perú 94.3.

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Son las 5:52 de la tarde, esto es Radio Dice Perú 94.3, la radio que te escucha. 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Y me voy al WhatsApp porque Ana Hermosa pone... Mira, hoy es el día del agente inmobiliario, o sea, mi día. No sabía, perdón, Anita, te mando un abrazo y un beso enorme. Que sigas pasando un lindo día del agente inmobiliario. Y para todos también, ¿no? Los que chambean en bienes raíces acá y en cualquier parte del multiverso. Abrazos para ustedes. Bueno, gente, yo soy Gino, me voy. Y ya mañana nos encontramos como siempre a partir de las 2 de la tarde. Ya saben, se quedan con Diego, que viene a acompañarnos las próximas horas en ese regreso a casa. Vamos, Cuando me enamoro, en Radio Dice Perú 94.3.

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1: Hola Radio Disney, porfa, pongan Superestrella de Aitana, gracias.

0: Hola amigos, ¿cómo van? Ya comenzamos con la hora del regreso acá en Radio Disney 94.3. Yo soy Diego y estoy más que listo para acompañarte ya en este regreso a casa.
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0: Y ahora queremos saber cómo te ha ido hoy día, lunes 7 de septiembre. ¿Qué tal la chamba? ¿Qué tal el cole? ¿Qué tal la universidad también? Cuéntame cómo has arrancado la semana, ya sabes, al
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0: Y ahora sí, continuamos disfrutando de tus canciones favoritas acá en los 94.3 Radio Disney.
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0: 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La IA está transformando profesiones desde la salud y la ingeniería hasta la educación y los negocios.
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0: Un fuerte abrazo a la Celi, que nos saluda desde Jesús Marí. Siempre está conectadísima a la hora del regreso acá en los 94.3 Radio Disney.
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0: Bueno, y ahora nos vamos con una canción que definitivamente marcó el verano del 2022, porque Rosalía lanzó Despechá y la convirtió en uno de los grandes hits de su carrera, con ese sonido entre merengue y mambo que es imposible escuchar sin querer bailar. Y lo mejor es el mensaje, ¿no? Nada de quedarse llorando por alguien. Acá el despecho se cura saliendo, bailando y pasándola bien. Así que subimos el volumen porque Rosalía está lista para cantarte Despechá acá en Radio Disney 94.3.

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1: Martín Pérez Güedes aclaró que no piensa salir del retiro. Estoy pasando un momento lindo, tranquilo. Ahora estoy en otra etapa de mi vida, disfrutando de la familia, de los momentos. El tiempo pasa más lento, afirmó. Messi tendrá un homenaje en todos los partidos del fútbol argentino. Lionel Messi anunció su retiro de la selección argentina y la AFA decidió rendirle un homenaje en todas las canchas del país. En cada partido de la próxima fecha, al minuto 10 del primer tiempo, será un minuto de aplausos para celebrar la increíble carrera del crack rosarino.
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0: Un fuerte abrazo a Gladys, que nos escribe desde San Miguel y está acompañándonos acá en los 94.3 Radio Disney mientras avanza con sus tareas. ¡Qué bacán! Una chica muy responsable es Gladys, así que desde acá de la cabina te mandamos un fuerte abrazo para ti, Gladys.
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0: 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No te despegues de Radio Disney 94.3, que seguimos aquí acompañándote con tus canciones favoritas.